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1: Es la hora 21, 4 minutos.
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1: Buenas noches, Ricardo, ¿qué tal? Feliz sábado, como siempre, en el Iglesia Presente. Quisiera escuchar un tema de Juanes, por favor. A Dios le pido. Un abrazo, bro.

0: Ya sé, Ricardo Barreto de Michilay, saludos a Miche Monceso, alias Popeye, mamá, ya apoyo paite, yo a ver.
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1: Es la hora 22, 10 minutos.
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Buenas noches, Ricardo. Matecobio será espectacular como siempre. Acá te saludamos, el Luque. Un saludo para el Chaca y el doctor de Luque, que estamos escuchando. Pues sirve algo de RN. Es live, bro.

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1: Es la hora 23, 3 minutos.
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0: Es la hora 1:57 minutos.
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8: 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Sí, sí. 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
5: Es la hora 4 en punto.
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0: Es la hora 7:08.
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1: Eso, gracias, gracias. Son ustedes muy, muy amables. Vamos a recordar algunas de esas canciones de las primerititas. Tal vez mucha gente recuerda esta canción que dice por ahí, así la bailamos y la cantamos.

0: Es la hora 8 en punto.
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Hola, Baisa pa kunya karaina. Baisa pa karai, Baisa pa penico y yo haite. Maiteiro ri penwa, es que orero, a ver, emisoras Paraguay 106.1. ¿Cómo le va, señora? ¿Cómo está usted, señor? ¿Cómo están todos allí en casa? Saludos cordiales.

0: bienvenidos a nuestra estación, la 106.1, con temperatura de 15 grados 2, máxima pronosticada de 30, 98% de humedad. Así arrancamos el programa. ¿Cómo está, señor Víctor Cabaña? El aporte.
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0: Desde los controles, mi compañero de tareas, Víctor Cabañas, playlist, lista de canciones. Les contamos a todos ustedes que pueden hacer sugerencias, pedidos de canciones, 0983-106-106, en la web www.emisorasparaguay.com.py. Nos escuchan en el país y en el exterior. La 106 también tiene sus redes sociales, Facebook, Instagram, como así también TikTok. Además, Domingazo 106 tiene su fanpage. Veme, mina, chupé, me gusta. Dale me gusta, estamos como Domingazo 106. Ahí la página, ¿está bien? El tema Que Divague, de la agrupación paraguaya SKA, posteriormente conocida como SKA, así, fue lanzado originalmente como parte de su primer demo titulado Muy Router en el 2003, grabado en diciembre de ese año. Se popularizó masivamente en las radios y televisión nacional durante el verano del 2004. Posteriormente, la canción se incluyó en su primer álbum de estudio oficial titulado Verde, lanzado en el 2005, tema con el cual abríamos la programación. Domingazo 106. Y agradecimiento, por supuesto, a todos nuestros presentadores. 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Dicho todo esto, arrancamos, señor Cabaña, con la OPB, Oración Personal Bilingüe.
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0: 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Habría abuyeñan de recobere tu paja y su tu pasenca a cupeguave, y cuaito meñan de ve. Te saben barete, japo, atrite. De igual modo, en este nuevo día, gracias a Dios y a su madre, la Virgen de Cagupe, les pido que nos entreguen salud, fuerza y mucha suerte en este día. A ver, pues haré ojo más agüereje. 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Esto es por la noche que ya se ha ido y porque muy bien ha amanecido. De igual modo, le dio y le doy gracias a Dios, nuestro Padre que está en el cielo. 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Esto es hasta el final o al final, las cosas que vamos a hacer en el día de hoy, nos salga de buena manera, de buena forma, junto a una gran bendición por parte de Dios que está en el cielo, y decimos con mucha firmeza: así será.
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0: Todo en orden, como ya te pregunté, Cabaña, ¿no? Sí, está todo bien, todo bajo control. Que haya mi yankee, all under control. Todo bajo control tenemos. Entonces, sin más ni más, aquí van los clásicos. Dos en principio y después cerramos con uno más. Tamitex, que de que te quiero, dice Tamitex. Luego escuchamos a Fugitivos con Lo que quedó, quedó, clásico de clásicos. 13 minutos de las 8, así arranca nuestro programa.

José Guadalupe Esparza. 22 minutos de las 8 de la mañana. Pronóstico del tiempo en Asunción. Temperatura actual 15.2. Misma sensación térmica. Para hoy, lluvia sobre el noreste, ambiente cálido a caluroso durante la tarde. Ya para la mañana en Asunción, área metropolitana, como así también departamento central, temperaturas entre 15 a 26. A la tarde entre 27 a 30, mientras que para la noche tendremos entre 27 a 25. La jornada de hoy domingo se presentará fresca, cálida. Cielo nublado, parcialmente nublado, vientos variables luego del noreste, neblinas en las primeras horas. El día de mañana, lunes, ¿cómo va a estar? Fresco a cálido, mayormente nublado, vientos del sureste luego del noreste, 21 grados de mínima y 27 de máxima. Reiteramos la temperatura actual, 15 grados, 2 décimas. Voy leyendo a los amigos del 0983-106-106. Buenos días, Carlos, va el aporte. Presente como siempre, escuchándote acá en mi trabajo, Arnaldo Escobar, fanático de la 106, lunes a lunes. Por su parte, este oyente dice: buenos días, Carlos, equipo. Cristian te saluda full desde Itagua. La gente que envía sus mensajes, 0983-106-106. Buenos días, Carlos Florentín, va el aporte. Víctor Cabañas, DJ. Excelente está el programa, qué buenos temas que estamos escuchando, como debe de ser. Y ahí está. Te sigo escuchando, soy Sánchez desde Villa Elisa. Perfecto. Buenos días, amigazo, mi ídolo Carlos Florentín. Como de costumbre, después de la misa, prendidísima el programa. Lili de Fernando de la Mora. Saludos por el Día de la Amistad a todos los miembros del grupo Al Paso. Qué capo los muchachos.

siempre reuniéndose, haciendo peñas, encuentros, de todo. Ahí está. Grupo Al Paso, a cada uno de sus miembros, sus integrantes, que pasen bien y por sobre todo que la amistad siempre esté presente. Esa amistad verdadera, ¿no? El otro día fue el día de la amistad. Ayer fue el día de Carulín también, ¿eh? Los muchachos le bajaron con todo. Ahí está. Y qué lluvia también ayer, ¿no? En algún momento de la tarde. Felicidades, Grupo Al Paso. Los muchachos que están siempre escuchando la radio también, la 106, y por supuesto Domingazo, enviamos saludos. Saludo a el gran equipazo. Epa, qué grande, ¿eh? 098-306-106 para todos los mensajitos. 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Sin más ni más, lo mitad. Coañas, enduta, ñande, pura hey. Ñande, va, este, a música paraguaya. Y lo invitamos al señor Mino Gómez y sus triunfadores carapegüeños para que nos cante esta canción, un clásico ya de la polca paraguaya. Mi tamino donde hay cosé. Luego escuchamos chiquitito los cancioneros triunfadores con Albañil.

0: Así se llama la canción. Dente va y cueja, dente va en ase, mamá. Los triunfadores carapegüeños con el amigo Silvio. 32 minutos de las 2, y más ya. Más escena, sí, señor. Nos vamos a la pausa. 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
0: Puntualmente 8 de la mañana más 33 minutos.
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0: JB Chabela con Mr. H. Qué historia, esta es terrible, ¿eh? Y en JB se llama la canción. Sí, y tú, ¿cómo será, escucha?
1: Él está casado.
0: Él está casado. Bueno, esto es Domingazo 106, señores. Tengo una invitación. El Ateneo de Lengua y Cultura de Guaraní invita a celebrar y participar de 41 edición de agosto del idioma guaraní del 1 al 31 de este mes. Ñomonguetá, charlas, conferencias, jornadas, seminarios y congresos. Aguazú, festivales de música, poesía, Caso Ñemombeulo, mira, concursos y exposiciones. Inaugura hoy domingo 2 a las 11 de la mañana. Esto en Fernando de la Mora, en Guaraniroga. Transmisión por Facebook. ¿Tapejo qué tal, Lomita? 41 años de celebración ininterrumpida desde 1986 hasta la fecha. Los homenajeados en el centro de, en el Ateneo de Lengua y Cultura Guaraní, digo, Amada Gómez y también Wilfrido Acosta. Así que hoy, presentación del libro Caso Ñemombeú de Sabina Núñez de Galeano, 10 y 40 más o menos en el Ateneo de Lengua y Cultura Guaraní. En el gran libro, entonces, la presentación del libro Caso Ñemombeú. Gracias, Boejara, doctor David Galeano Olivera, que siempre atento me envía todos los días a tener en cuenta. 42 minutos llegamos, Víctor. Qué pucha, rápido está pasando. Quiero saludar a la gente que me envía mensajes también. Antolín, nuestro amigo el carnicero, que está en J. Augusto Saldívar. ¿Quién más por acá? José Martínez, hola. Sasá, el gran amigo. Mi mamá, Ñandriza Báez, con Ana, que está de guardia ahí. Saludos para vos, mamá. Más tarde me voy. Sí, tenemos un día cargadito hoy. A ver qué más. El profe José por acá también me escribió. Jorge Jiménez, el amigo Pastor Sánchez. Emilio Cachique Duarte, número puesto como cada domingo ahí en el local, full, escuchando la programación. Y toda la gente que nos escribe a través del 0983-106-106. Excelente está la programación, Carlos. Quiero escuchar una música de Kemil Jambay. Soy Jorge Benítez del Barrio Santa Ana de Asunción. Hola, Jorgito. Va con Jorgito, va el aporte, va y Viñán de Barrio. Buen día, Carlos. Va el aporte, Gina. 32 de las 2. 32 me le bajé. A la puta. Epa. 2 y 32. No, 32 de las 2 le bajé. ¿Será? Ah. Pamba, es de más hoy, ahora. Pero la disculpa, entonces. Acá me dio mensaje. Dale, dale, vamos a tener en cuenta, café. Buenos días, Carlito. Espectacular la programación. Te estamos escuchando desde Lomas Plata, Asunción. Ramón y David somos. No, en duda, ven ahí. Viste, y la mañana de programación. Será. Ay. Así es. 0983-106-106 para todos los mensajitos. Escucha de todo, Víctor Cabañas. Audiencia. Paraguayismo. En el léxico popular de Paraguay, la palabra carruaje se usa de forma despectiva para calificar a una persona desastrosa, impresentable, despreciable o de mal comportamiento. También se emplea para referirse a objetos viejos, cachivaches o cosas inútiles acumuladas. Se dice de alguien que no es fiable o que obra mal. Funciona como un insulto coloquial o una crítica ligera. Ejemplo, ese tipo resultó ser un gran carruaje y es un impresentable. Y lo mira, carruaje, desastre de tipo. Solemos escuchar, ¿no? Carruaje, entonces, paraguayismo. 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

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Suena a continuación esta canción, señor Cabañas. ¿De qué?

0: y el compa Bad Bunny. Ahí está, 1%. Qué temazo, 48 minutos de las 8 de la mañana.
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1: Soy de raza guaraní.
0: Quiero un tema de Los del Fuego, señor Cabañas. ¿Le parece? Podría ser amado, dicen ellos. Esto es Domingazo 106. Vamos hasta un poquito más de las 10 de la

0: Estos son los del fuego, podría ser amor. 52 minutos de las 8 de la mañana. El amigo Cornelio Rojas nos pide algo de los Jennies. Cornelio Rojas, sí, nuestro amigo. ¿Está escuchando la radio? Va el aporte Cornelio Rojas. Nice. El mariscal Juan Soleil. Feliz domingo, Neve en Guanaje. Bien. A ver. Saludos a nuestro amigo Rafa Cuba también, ahí en la pollería, está escuchando el programa. Con el otro Rafa Benítez, los Rafa en acción. Con los estiedos más espectaculares, ¿eh? Qué capos son, ¿eh? Grande, los Rafa, la R del gran... ¿Cómo le podemos poner a este? La doble R del buen sabor. Ella, vea, ahí está. Sí, qué rico. Ahí están trabajando los muchachos en la pollería. A ver, otro Rafa que tengo por acá. Tengo un montón de amigos que se llaman Rafa. Rafa Gauto, RG, tapicería. Va el aporte de Rafa. ¿Cómo te va? Saludos a todos los muchachos ahí en la tapicería. A Miguelito. A ver, ¿quién más? Envíame los nombres y les voy a saludar sin ningún tipo de inconvenientes. Ra, ra, ra, ra. Mis amigos, los Rafas.
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0: ¿Está vivo? ¿Está vivo? ¿Por qué le tratas? Venían de socio, venían de capeponado, vea. Tenemos que hacer expediente, si no, nos vamos a la B, cabaña. Bien, Rayando el Sol de Maná trata sobre la profunda desesperación y el sufrimiento de un hombre por un amor no correspondido ausente. El protagonista se muestra desconsolado, pasando las noches en vela esperando una llamada que nunca llega. Mientras ve el amor.

Excelente está el programa. Te estoy escuchando desde Curuguatú. Félix Cáceres, soy el aporte. Excelente la programación. Quisiera escuchar una música de Kemil Jambay. Soy Jorge Benítez. Hola, Jorge. A la porteña. Sí, señor. Todos los mensajes 0983-106-106 para sus mensajes. La gente nos escucha en la web a través de www.emisorasparaguay.com.

toda la gente que está enviando sus mensajitos también a mi teléfono, que más por acá. Saludos, Yedúo. Por fin ganó.

0: Fierro, lástima por Luque Hey. Estoy alegre, pero a la vez triste. Yo soy de Cerro y de Luque Hey. Dijo el oso. Oye, ese ahí club que tenía. Él es cerrista fanático. Pero hincha por Luque también, porque okay, tiene su lavadero ahí. Estoy escuchando a todo volumen acá el trabajo que están haciendo Cabaña y Vos, dice. Aquí en el lavadero. Veloso, va el aporte Veloso. Sí, ganó Cerro, gana Ponásera. Yo creo que esta es la versión de Cerro que sí realmente funca, ¿no? No esas otras dos, esos otros dos compromisos que tuvo, viejo. No sé cómo te explico. Ahí está. Rafa Gauto. Bien. Nos vamos a la pausa, señor Cabaña. Sí. Nos vamos a la pausa con The One de Fernando de la Mora, Transportadora San Ignacio, llevando el progreso al país. 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
0: Puntualmente, hora 9 en la República del Paraguay.
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¡Qué buena versión esta! Un osito dormilón. Bronco y el binomio de América. Binomio de oro de América. Dieron Inquieto el Vallenato, Otto Sergio, Señora. Tenemos todo. Los Betos también por ahí, Gitana. Una linda canción. Buenos días, querido Paraguay. Aquí tomando tereré y escuchando la 106.1. Puede ser algo retro. Claro que sí. Arnaldo Ramírez nos saluda desde la Madre Patria. Buenos días, te estamos escuchando desde Clorinda. Queremos escuchar Cachaca Pirú, La Calaca. La Calaca, Los Vázquez. Sí, claro que sí. Entra, entra, entra. Buenos días, Carlos. Lindo te haga el programa. Cura Piña Ñávene, Jay. Oscar de Lambercity te saluda. Salió el Astro Rey, ¿cierto? Mirá lo que es, qué lindo. Y a la tarde se compuso mal, weón. Buenos días, Domingazo. Hoy está de cumpleaños Julio César Martínez. Queremos saludarle por este día tan especial. Desearle mucha suerte por parte de todos sus familiares. El suegro Isidoro, su señora Ivone, su cuñado Ariel Lacosta. Queremos pedir la música, amigo. Mi gran amigo. Amigo, mi gran amigo. Gracias, Carlos Florentín, por leerme. Hoy está de cumpleaños, repito, Julio César Martínez. Toda la familia le saluda. Qué capo, Julio César. Felicidades. Felicidades. Deja saponaiteco árabe, te sairen de yaicote, ya japoná, guance. Y ande ya la vivaga, pero iba a ver. Ya, ayer urean, bueno, vea. Estamos hablando de salud. Te sain, ja, te sain, yo, ayo, aoy. Porque sin salud no podemos hacer nada, viejo. Oro cuy, vea. ¿A qué te sirve toda la plata del mundo si estás enfermo, loco? Buenos días, Domingazo. Bendecido domingo para todos ustedes ahí, a Víctor, para Carlos, toda la audiencia. Saludos cordiales desde Hernandarias. Siempre en sintonía con ustedes, atentamente, Juan José. Juanjo, ahí con el aporte, Juanjo. Buenos días, quiero saludar a mi hijo que hoy juega la final de la escuela de fútbol. Se llama Lucas. Fuerza, Luquita. Ahí está, a brillar, a destacarse, a hacer figuras si se puede, luego. 0983-106-106, Lomita. Para todos los mensajes de texto. ¿Qué dice D10? Olimpia va por su primera alegría. El equipo de Olimpia enfrenta hoy a su similar de Rubio Añú desde las 16 en el Estadio Defensores del Chaco en Sajonia por la tercera fecha del campeonato clausura. ¡Epa! Olimpia Rubio. Sí. Guaraní versus Libertad, activo duelo en Trinidad. Guaraní recibe al... en la Arboleda de Trinidad a Libertad desde las 18:30 en la prosecución de la tercera fecha del torneo clausura 2026, dice este medio. Estamos hablando de D10,

0: Paraguayos en el exterior, el multicampeón de la Libertadores se quiere a Matías Galarza. Más va la multicampeona. Quiere a Matías Galarza, dice el titulito. 2 de mayo se frena en Villeta otro de los títulos del torneo clausura. Diego Gómez y Julio Enciso jugaron en amistoso Recoleta Boca Juniors y los precios de entrada. ¡Epa! Recoleta Boca Juniors. Ay, te quiero ver, sea, ¿eh? El Reco, caramba. El Funebrero, el Canario. Sí. Olimpia Vasco. También. Los cruces, ¿no? Está todo definido ya. Contratapa de la Nación trae. Cerro toma un gran respiro ante Luqueño. Goleada que devuelve la calma. 3-0 se impuso Cerro Porteño en su olla ante el Cureluque. Qué buena versión está de Cerro, ¿no?
1: También. Para todos
0: los cerristas este. Por ejemplo, José Caí, gran cerrista, me escribió hace rato. Escuchá lo que dice. A ver, ¿dónde está Pedro? Pedro Caí. Ya empezó a ganar el futuro campeón del certamen. Pedro Caí, gran cerrista. Pedro Caí. ¿Cómo te va, Pedro Caí? Nuestro mozo. Sí, vale, deja de ser. Conoce a todas las figuras, a todos los locutores, cantantes, heredia. Los mejores acontecimientos, el señor José Caí con su servicio de mozo y compañía. Marcha atrás también dice otro título de La Nación. Hoy domingo 2 de agosto de este año 2026. Marcha atrás, como dije. FIFA retira su plan de inversión privada en medio de más críticas. Esto se lee en la página 36. Entretenida igualdad en la Fortaleza, 2 de mayo sigue en la cima. Y por su parte el Gumarelo va por la tercera, dice, en el clásico moderno ante Guaraní. Estoy leyendo La Nación. Habla de la venta de entradas, esto tiene que ver con Recoleta Boca Juniors. Partido de ida, Bombonera en duda también. Bueno, son los titulitos, los títulos deportivos. Cuatiaja y Pérez la diario, Pérez oye, Guaraní este, Villa Pérez. Cuatiaja y Pérez, Villa Pérez. A pesar de tu y peonía, ya lean que tete. Mi amoñe, ¿está bien? Buenos días, Carlos. Batecopio, bendecido domingo para un gusto saludarte. Saludos, Liz, desde Pilar. Un abrazo, cariños desde la distancia. Sí, hola, Liz. ¿Cómo te va, Liz? La bella Liz desde la lejana Pilar, en sintonía. Saludos a Víctor también, que pasa muy buenas canciones, dice Liz. Buenos días, Domingazo. Saludos para mi marido Lorenzo. Quiero mandarle un saludo y decirle que le amo mucho de parte de Rosana de Capiatá. ¡Eta! El marido. Quiero saludar a Rufino Rodas, que está de cumpleaños, de parte de su sobrino Florentino. Saludos para él. El 264 por su parte escribe: hola amigo, saludos desde Itá. Quiero mandar saludos a mi señora Marlene Colmán, de parte de su marido Ferchu. Aguante 3 de noviembre del barrio San Pablo. Y toda la gente que nos está escribiendo vía 0983-106-106. Nos escuchan en la web www.emisorasparaguay.com.py. Ambueva, yo y Nato Cuerañas en Dulleguita más. Los Betos. Gran tema este, ¿eh? Los Betos nos cantan La Gitana.

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0: Señora, antes los Betos con Gitana. 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A ver, sí.
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0: Todos los mensajes 0983106106. Hola, quiero saludar a la cubana más maravillosa del mundo. Mi futura esposa es Eli. Epa. Ahí está, la cubana más maravillosa. El 575 del exterior viene el mensaje. Hola, Capeto. Puede servir un saludo muy especial para Tobías Emanuel, que ayer estuvo de cumpleaños. Claro, 3 añitos. Primer sobrino, gracias por leerme. JC envía el mensaje. Por su parte dice este mensaje: hola, buenos días, Carlos, ¿cómo estás? Bien, abrazo, te escucho siempre. Segunda compañía de Luque. Hoy tendremos feria de comidas en la Capilla Las Mercedes. Te invito, hey. Dale, vamos a hacernos el tiempo. Nos vamos a ir con Víctor. Buenos días, Carlos, acá con mi señora laburando. Laburando ya. Un abrazo desde Curuguatí, Raúl Cardoso y Loli, full sintonía de la 106. Buenos días, Carlos, lindo está el programa, lindo domingo para vos. Puede ser la música de los Paralamas Dos Sucesos, halagados. Desde limpio, te saludo. Soy Orlando, un abrazo gigantesco. Un abrazo, Curiyú, hey, hey, hey. Pilarcita, buenos días, Carlos. Ya, hola, Carolín, hey. Textaro, wow. Los muchachos siguen con Carolino. 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
1: Su nombre y mencionó.
0: Dos, tres temas más o menos de. El cacique, Diomedes. Y medir distancia. Y si entra, con eso cerramos, ¿no? Jorge Oñate y No comprendí tu amor. Dos temazos que cierran el bloque de vallenato.

0: 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La hora de Juan.
1: De Juan y la hora exacta.
0: Puntualmente 9:35 a.m.
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0: dentro. DJ Cabaña, playlist. Eligiendo las mejores canciones como debe de ser, como acostumbra este programa, ¿no? Entre las 9 y 40 y pasando las 10. Retro y Pirú para cerrar, ¿no? Ya es un clásico de clásicos de Domingazo 106. Brown Girl in the Rain, del grupo Bonnie Anne, lanzada en 1978. Este es el origen, Cabañas, escucha, audiencia. Aunque la versión popular es de Bonnie Anne, la melodía es una canción infantil tradicional de las Indias Occidentales con raíces en Jamaica y tiene un sentido cultural. La letra celebra la alegría comunitaria, la identidad de la diáspora caribeña y la dulzura de la infancia con frases metafóricas locales como She looks like a sugar in a plum plum, que significa luce como azúcar en una ciruela, indicando que es muy tierna o linda. Una canción infantil que en versión de Bonnie M, Brown Girl in the Ring. Lo escuchamos aquí en Domingazo 106. Brown Girl significa chica morena. ¿Eh? Sí. Chica de piel morena. Buenos días, linda. La jornada para hoy, dice el amigo Amalio Maldonado. Sí, me acuerdo la despedida de soltero Cornelio. Hablando de Cornelio, hay un audio de él.
1: Buen día, amigo. Mate Corrió.
0: Espérame que voy a como colocar bien acá el...
1: Acá en República no le estoy escuchando, mi padre. Mi amo, saludo a tu mamá, a señora Andrea Báez, y a tu hermana Ani y Andrea. Mi amo, saludo a la familia, amigo. Dale, mi padre, saludo.
0: Saludo para vos, Cornelio, que está en... Está por República, ¿no? El Repu. Sí, la zona populosa y los muchachos, saludos para todos ellos. Aquí sintonizando la programación, dice Alberto Méndez, ¿comprendes, Méndez? ¿Qué gente nos escucha? ¿Qué hay gente? Sí, si estás en la marea de Villa Elisa, Fernando de la Mora, Guarambaré, Villeta o Nueva Italia, ¿eh? 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Excelente está el programa, saludos desde Caballero Pueblo. Soy Jorge, éxito como siempre y titila programa CKP. Trabajando con mi hijo, puedes saludar a Pichi Corta Espuma. Baico Pichi Corta Espuma, ya, Pichi, ya, un bapo. Qué capo Pichi, Tan pequeño y laburando como debe de ser, conociendo lo que es el sacrificio, ¿no? Pichi, ¿cómo te va, papito? Saludos para vos. Buenos días, Carlos, genial está la programación. Soy el profe Luis. Buenos datos, tirá siempre. Sí, claro que sí. Carlos Ayuya, un dorado será a la parrilla. Capia Tabe. Dios no guarde, mirá, vos, o sea, tres dorados así, pero impresionantes en una conservación.

Sí, me quiero anotar, papá. Ay, te doy. Sin problema. Desde Paraguay viene el mensaje, dice: hola, Carlos, acá escuchándote. Desde Francia, purete está el programa. Yuya Carumba, qué categoría. Qué gente más linda la de Francia. Y nos envía su fotito de lo que hoy van a almorzar. Aparte de una ensalada de lechuga, te han entendido por lo que veo por la foto, ¿no? Buenos días, Carlos. Excelente está el programa, escuchándote aquí en Bolivia. Puerto Quijarro. Saludo a la tripulación del BM, don Sebastián G. Puede ser la música Moñito Azul. Moñito Azul piden, señor. El tema que le gusta a todo el mundo, realmente. Ese tema entró con todo. 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Descubrí The One más retro en la parte final, 46 de las 9. O MD, o qué vamos a escuchar. O Jody, pidieron. No, déjate. Este es uno de los temas que tanto sonó en el entretiempo más largo de la historia. En los mundiales. Nos escuchamos a John Bon Jovi. Qué temazo este. 47 ya de las 9. Seguimos aquí compartiendo buenas canciones en Domingazo 106.

0: Bien rockero, mi estimado Cabaña, en la parte final, la casi final, la parte ya casi final. Thunder Trucks, AC/DC, salió en 1990, se estrenó el 10 de septiembre de ese año con el primer sencillo en el álbum The Resource DH. Bueno, parte final, señor. Antes escuchamos a Kiss, que temazo metiste, y arrancaba todo esto también con John Bon Jovi, Living on Prayer, viviendo en plegaria. Pero ahora, a continuación, escucha esto que nos presenta Livio.
1: 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Es un extraño muchacho solitario que denuncia espinas en su andar.

Y quedaron colgados muchos temas: los Vázquez, la Calaca, Tilique y Flaca, Niceto Molina, los 50 de Josailito también. Otros temas que, bueno, para la próxima vamos a pasar. Porque ahora nos estamos yendo. 10 de la mañana, más 11 minutos ya. 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

0: 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A vos que estuviste con nosotros en más de 2 horas de programación, mil gracias. Y en nombre de Víctor Cabañas en los controles, y en el mío propio la promesa de retornar el domingo que viene puntualmente a la hora 8. Y pa' Haitepe. A Wiyanyan de Recoverje. A Yerure, Tupá, Jaisin, Tupá, Sinca, Cupe, Guape, Tome, Ñan, Debe, Tesain, Baretepo, Aja, Puacaja, Beita, Ñan, Dero, Baza, Atose, Poramba, Ite, Ñan, Debe, Opamba, Eye, Yapota, Bacó, Árabe, Tau, Peisa, Agüillén, Debe, Abuelito, Lopiyu, y hasta el próximo domingo, Opaja, Opaitema, hoy, chau, chau.
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2: 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Es la hora 10. 12 minutos.
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1: ¿Lo ves? Es un extraño muchacho solitario que denuncia espinas en su andar.

0: Es la hora 12:01.
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5: Pobrecita, Juana Monte.
6: Ay, Abelita.
5: Óiganle llanto desolado. ¿Quién
6: siempre
5: iba a creer que él era el que le traía los tabacos de pollo?
6: Ay, Abelita.

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1: Mira, Javier, a mí me gusta bailar jalao. ¿Y el tuyo?
2: Pues bailar pegado.
1: Ah.

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0: Es la hora 17:30 minutos.
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7: 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Es un extraño muchacho solitario que denuncia espinas en su andar.

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0: Es la hora 19:02.
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